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0: 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Esa es la única verdad. Supérate, supéralo, ¿eh? ¡Lo quiero!
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0: 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Hola mi gente, por aquí Nayer. Y te diviertes en el bombo de la mañana con Frangio y Bonco.
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0: Por aquí es Yonki pasándola súper bien, súper rico, en Ritmo 95, Cubatón y más.
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0: Tony más. Buenos días, Cuchicuchi. Buenos días, Cuchicuchi. Háblame, matador. Aquí está el bombo de la mañana de Ritmo 95. Ya estamos ready para acompañarte. Estamos contentos de que sea jueves, de poder estar en vivo y felices para llevarte los premios que tú quieres, la alegría, la música, el entusiasmo y la energía que nos caracteriza. Esto es Ritmo 95, Cubatón y más. Buenos días para ti que estás escribiendo desde bien temprano, activado, activada en la mañana. Buenos días, de verdad, de corazón. Saludo con todo cariño.
1: Buenos días, ¿cómo se sienten? ¿Cómo amanecieron?
0: Amanecimos bien hoy jueves.
2: Buenos días, buenos días, buenos días. Acabo de abrir los ojitos.
0: Buenos días, Alexander. Buenos días, hermano. Acá está el bombo de la mañana. Estamos listos y dispuestos para llevar el mejor entretenimiento en la mañana.
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0: Ritmo 95, Cubatón y más. Se está escuchando el bombo de la mañana. Y nosotros aquí, contentos y felices, vamos con nuestro segmento demasiado viral.
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0: Queda para la historia esto. En el Mundial de Fútbol.
2: Ajá.
0: 2026, una influencer vidente brasileña.
2: ¿Pero vino o no vino?
0: Asegura haber soñado dos veces con una invasión extraterrestre durante un partido del Mundial. Y era el de Brasil celebrado en la ciudad de Miami. A ver, pero te voy a decir algo, Bonco. Yo he soñado más de cuatro veces que soy millonario y eso no quiere decir que me vaya a ser millonario.
2: Que no eres vidente.
0: Esa es la diferencia.
2: Claro, tiene que ser vidente.
0: Aparte, si los marcianos viajan aquí, bajan aquí a Miami, se van a quedar trancados en el tráfico del Palmetto.
2: Por eso que los marcianos no han llegado aquí a Miami, por lo menos. Es bien el tráfico, dice el nombre, ¿no, Carlos?
0: Yo cuando vi a esa vidente diciendo que no, que van a llegar a Miami en el juego de Brasil, yo dije, bueno, yo quisiera saber si esa invasión cancela mi deuda del IRS.
2: No, yo te digo de verdad, quisiera yo ver unos marcianos llegando.
0: ¿Verdad? Llegando.
2: Pero ¿qué momento es ese? ¿Qué pasará después cuando pasen los marcianos?
0: ¿Qué pasaría?
2: ¿Qué pasará? Los marcianos irán, tú lo irás, los marcianos, llévame, me voy contigo.
0: Ya no, yo le gritaría, llévate a la suegra.
2: Imagínate tú, después la suegra, yo se llegan a mi suegra, ellos vienen para acá y hacen un mundo de suegra ahí arriba. Y dicen, no quiero vivir más. Esa suegra se reproduzca, que se reproduzca sola ahí arriba.
0: ¿Alguien sabrá si la abducción de un extraterrestre es cubierta por el seguro? Si tu carro se lo lleva.
2: Puede ser, no, o un no me lo vas a creer. Tú sabes, tú vengas dos o tres días después que llegue, todo manchado
0: De verde,
2: de pintalabio verde. Y le dije a tu mujer, no me lo vas a creer, me aducieron unos marcianos.
0: La verdad es que muchos influencers se dieron a la tarea de jugar con esta noticia. Evidentemente no pasó nada fuera de lo normal en ese juego de Brasil, en el Hard Rock Stadium de Miami. A ver, no pasó nada.
2: Por su nada, porque a los marcianos no les gusta.
0: El marciano era Neymar, bro. Entró a jugar después de tanto tiempo, ¿no?
2: No, yo digo que no pasó nada porque los marcianos, eso es lo malo, bro. Los marcianos no les gusta que los esperen. ¿Cuándo tú has visto un marciano? Que no, que no, los marcianos les gusta llegar de repente.
0: Claro, es verdad.
2: Un marciano, claro, estamos esperando. Los marcianos, ay, no me gusta, no. No, el factor sorpresa se le va a los marcianos. ¿Era usted un marciano? Hay una casa que hay tremenda fiesta. Y llega un marciano a una casa, toco a la puerta, solo a la puerta, y dice el marciano, yo vengo de Marte. Y el que estaba era un fañoso, y le pregunta, ¿y Marte de quién? ¿Y Marte de quién tú vienes?

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1: Ritmo 95, Cubatón y más. Voy a esta hora con el segmento de farándula para estar actualizados un poco de lo que está pasando a esta hora y en este día jueves para ti que estás escuchando el bombo de la mañana.
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1: Tú sabes que el Chulo, uno de sus grandes sueños, siempre lo había manifestado en algunas entrevistas.

0: ya haciendo su sueño realidad, las cosas se pueden lograr, ¿ves? Aquí está la historia del Chulo. Hay una jovencita que trabaja en la familia cubana que le hizo una entrevista estando el Chulo en Europa y le pregunta, ¿cómo vas con eso de ser padre? Tu hijo en Miami, tú en Cancún. Y el Chulo responde de esta manera. Escucha las declaraciones del Chulo desde Europa.
1: Súper contento, tú sabes, este es mi segundo hijo. Una gran bendición que Dios me ha enviado. Y nada, tú sabes, criándolo. Tú sabes, ahora como estamos en diferentes países, mi hijo vive en Estados Unidos, sí. Yo estoy ahora en Cancún, tú sabes, me vienen a ver casi toda la semana, una semana sí, una no, pero ahí estamos súper contentos y son él, mi hijo Austin y Adiel son mis motores para seguir dándole y seguir, tú sabes, soñando.
2: Ay, qué bueno.
0: Yo te quiero preguntar sobre Europa. Estaba en el Festival de Milano, súper contento, y aparte diciendo que sí, que esos son sus motores. Por cierto, esta jovencita también le pregunta al Chulo sobre el reparto, que si ha visto cómo está en Europa, que si él piensa que es, ya está internacionalizándose o es un género ya internacionalizado. El Chulo dice que ya el reparto está en el mundo y que lo que hace falta es seguir trabajando. Yo diría lo mismo, ¿no? A los exponentes del género, a seguir trabajando, familia, para que pueda el reparto ahora seguir generando éxitos. Recuérdense la Triple M, ahora con Dichávate y muchos más. Creo que el reparto está dando mucho de qué hablar a escala internacional.
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0: Por favor, Armando.

0: 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Jueves, casi viernes de Cuchicuchi.
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2: 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Dice, ¿usted está segura, señora? 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

0: 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Estás escuchando el bombo de la mañana. Buenos días, feliz jueves. Hoy es jueves de pre-cuchicuchi. Tú usas la herramienta, ¿verdad, Bonco?
1: Oye, muchacho, sí.
0: Mañana la vas a usar.
1: Mañana la voy a usar. Bueno, ya la estoy como que aceitando ya. Ya sé, la tengo puesto en aceite, la tengo en remojo, la tengo lista.
0: Es un objeto punzo penetrante.
1: Que pincha, pero no saca sangre. A no ser que la tenga ya.
0: Está en su día. Mira, vamos ahora con la reyerta del día de hoy.
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0: Mujeres, yo quiero que ustedes contesten esto a ver si ustedes están de acuerdo con la filosofía de una chica que dejó un escrito y el escrito dice:
1: los hombres casados son para pasarla rico, no para exigirle que dejen a sus esposas.
0: Oye, por favor.
1: Claro.
0: ¿Hasta cuándo? ¿Cómo te lo decimos?
1: Coño, déjenos, es que eso es para eso, brother. Y normal, y mándalo lavado, planchado. Mira, papi, ten cuidado, no te voy a dar un beso que era. No voy a poner brillito para que no dejes con brillo a la casa. No te voy a manchar la ropa ni nada. Esas son unas buenas queridas.
0: Claro. Claro.
1: No están exigiendo el tiempo. No, que ay, no, tú la vas a dejar. Que si no vienes tú, va a venir otro. Esa, que más me caen a mí. Bueno, los cuentos que hacen de las queridas así.
0: No, que se ponen muy intensas.
1: Sí.
0: A ver, ni yo tampoco.
1: Es la literatura que estamos leyendo, porque ahora mismo tuvimos que preparar esto.
0: Así
1: y
0: es.
1: Entonces nos entran todos esos reportajes.
0: Así es, mira, sigue escuchando el bombo de la mañana. Camino tengo tickets, alegría y mucha música. Mucho cubatón para hoy jueves.
1: Oye, dice uno. ¿Qué tú quieres que regale por el día de los padres? Y yo, bueno, que me regales una corbata Gucci. Sí, y la otra, y la otra me la va a regalar Louis Vuitton.
0: Quédate aquí escuchando, este es el bombo de Ritmo 95, Cubatón y más.
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0: 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Estás escuchando el bombo de la mañana. Buenos días, Cuchicuchi. Dime, Matador, ¿cómo va la mañana en camino? Te regalo los boletos.
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0: 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Estás escuchando el bombo de la mañana. Ya hasta ahora, ya tú sabes. Vengo con las noticias que no te gustan, pero te entretienen.
1: Con el moño virado.
0: El bebecito manda un mensaje directo a todos sus detractores. Casi nunca habla el bebecito de quien le ataca en redes o demás. Pero en este caso, decidió mandar un mensajito. Ahí lo tengo en la pantalla. Dile, Alexa, pon Ritmo 95 para que veas que tienes el chance de verlo y estar siempre interactuando. El bebecito escribe: seguimos comandando 3 años consecutivos sin bajarle. La verdad es que para nadie es un secreto que cada vez que bebecito lanza una canción es un éxito rotundo, ¿no? Y dice el bebecito: sin hacerle daño a nadie y sin hablar mal de nadie, demostrando con hechos en cualquier momento, suelto otro preview. Y la verdad es que bebecito, insisto, cada vez que saca una canción, para nadie es un secreto que la convierte en un éxito. Felicidades para él y ese talento que Dios le ha dado, ¿verdad? Gran talento. Y la gente lo apoya por todos lados, por doquier.
2: Le preguntan a Gabo: Gabo, ¿y de qué te va a disfrazar en la fiesta? Dice Gabo: de demagogo. Dice: ¿de qué? De demagogo. Pero ¿cómo te, qué cosa es un demagogo eso? Brother, el tipo que tiene el sombrero, la varita y aparece cosa. Demagogo, demagogo.

0: 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El Bombo en pleno activo hoy jueves. A pasarla de lo lindo, mañana es jueves de Cuchicuchi. Hay que usar la herramienta, siempre te lo digo. Hay que usar la herramienta si no se oxida. Y aquí nosotros estamos para seguirte alegrando. Viene una hora de música continua, sin parar, con las mezclas del Bombo de la mañana.
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0: Tonima, buenos días, Cuchicuchi. Buenos días, Cuchicuchi. Háblame, matador. Aquí está el bombo de la mañana de Ritmo 95. Ya estamos ready para acompañarte. Estamos contentos de que sea jueves, de poder estar en vivo y felices para llevarte los premios que tú quieres, la alegría, la música, el entusiasmo y la energía que nos caracteriza. Esto es Ritmo 95, Cubatón y más. Buenos días para ti, que estás escribiendo desde bien temprano, activado, activada en la mañana. Buenos días, de verdad, de corazón. Saludo con todo cariño.
1: Buenos días, ¿cómo se sienten? ¿Cómo amanecieron?
0: Amanecimos bien hoy jueves.
2: Buenos días, buenos días, buenos días. Acabo de abrir los ojitos.
0: Buenos días, Alexander. Buenos días, hermano. Acá está el bombo de la mañana. Estamos listos y dispuestos para llevar el mejor entretenimiento en la mañana.
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0: 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Estás escuchando el bombo de la mañana. Y nosotros aquí, contentos y felices, vamos con nuestro segmento demasiado viral.
1: Demasiado viral.
0: Queda para la historia esto. En el Mundial de Fútbol.
2: Ajá.
0: 2026, una influencer vidente brasileña.
2: ¿Pero vino o no vino?
0: Asegura haber soñado dos veces con una invasión extraterrestre durante un partido del Mundial. Y era el de Brasil celebrado en la ciudad de Miami. A ver, pero te voy a decir algo, Bonco. Yo he soñado más de cuatro veces que soy millonario y eso no quiere decir que me vaya a ser millonario.
2: Que no eres vidente.
0: Esa es la diferencia.
2: Claro, tiene que ser vidente.
0: Aparte, si los marcianos viajan aquí, bajan aquí a Miami, se van a quedar trancados en el tráfico del Palmetto.
2: Sí, sí, sí. Por eso es que los marcianos no han llegado aquí a Miami, por lo menos. Él vi en el tráfico y dice, no, hombre, no, Carlos.
0: Yo cuando vi a esa vidente diciendo que no, que van a llegar a Miami en el juego de Brasil, yo dije, bueno, yo quisiera saber si esa invasión cancela mi deuda del IRS.
2: No, vale.
0: Me interesa a mí.
2: Yo te digo de verdad, quisiera yo ver unos marcianos llegando, ¿verdad?
0: Llegando.
2: Pero el, ¿qué momento ese? ¿Qué pasará después cuando pasen los marcianos?
0: ¿Qué pasaría?
2: ¿Qué pasará? Los marcianos irán, tú lo irás a la persona, llévame, me voy contigo.
0: Ya no, yo le gritaría, llévate a la suegra.
2: Imagínate tú, después la suegra, yo digo, si se llegan a mi suegra, ellos vienen para acá y hacen un mundo de suegra allá arriba y dicen, no quiero vivir más. Esa suegra se reproduzca, que se reproduzca sola allá arriba.
0: ¿Alguien sabrá si la abducción de un extraterrestre es cubierta por el seguro?
2: ¿No?
0: Si tu carro se lo
2: dijo. Puede ser. No, o un no me lo vas a creer. Tú sabes, tú vengas dos o tres días después que llegue, todo manchado de
0: verde.
2: De verde. De pintalabio verde. Y le dije a tu mujer, no me lo vas a creer. Me aducieron unos marcianos.
0: La verdad es que muchos influencers se dieron a la tarea de jugar con esta noticia. Evidentemente no pasó nada fuera de lo normal en ese juego de Brasil, en el Hard Rock Stadium de Miami. A ver, no pasó nada.
2: Afortunado, porque a los marcianos no les gusta.
0: El marciano era Neymar, bro. Entró a jugar después de tanto tiempo, ¿no?
2: No, yo digo que no pasó nada porque los marcianos, eso es lo malo, bro, los marcianos no les gusta que los esperen. ¿Cuándo tú has visto un marciano? Que no, que no, los marcianos les gusta llegar de repente.
0: Claro, es verdad.
2: Un marciano, no, te estamos esperando, y los marcianos, ay, no me gusta, no, el factor sorpresa se le va a los marcianos. ¿Era usted el marciano? Hay una casa que hay tremenda fiesta. Hay eso, ¿no? Y llega un marciano a una casa, toco a la puerta, cierro la puerta y dice el marciano, yo vengo de Marte. Y el que estaba era un fañoso y le pregunta, ¿y Marte de quién? ¿Y Marte de quién tú vienes?

0: 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Voy a esta hora con el segmento de Farándula para estar actualizados un poco de lo que está pasando a esta hora y en este día jueves para ti que estás escuchando el bombo de la mañana.
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0: Tú sabes que el Chulo, uno de sus grandes sueños, siempre lo había manifestado en alguna

0: ya haciendo su sueño realidad, las cosas se pueden lograr, ¿ves? Aquí está la historia del Chulo. Hay una jovencita que trabaja en la familia cubana que le hizo una entrevista estando el Chulo en Europa y le pregunta, ¿cómo vas con eso de ser padre? Tu hijo en Miami, tú en Cancún. Y el Chulo responde de esta manera. Escucha las declaraciones del Chulo desde Europa.
1: Súper contento, tú sabes, este es mi segundo hijo. Una gran bendición que Dios me ha enviado. Y nada, tú sabes, criándolo, tú sabes, ahora como estamos en diferentes países, mi hijo vive en Estados Unidos, sí. Yo estoy ahora en Cancún, tú sabes, me vienen a ver casi toda la semana, una semana sí, una no, pero ahí estamos súper contentos y son él, mi hijo Austin y Adiel son mis motores para seguir dándole y seguir, tú sabes, soñando.
2: Ay, qué bueno. Yo te quiero preguntar sobre
0: Europa. Estaba en el Festival de Milano, súper contento y aparte diciendo que sí, que esos son sus motores. Por cierto, esta jovencita también le pregunta al Chulo sobre el reparto, que si ha visto cómo está en Europa, que si él piensa que ya está internacionalizándose o es un género ya internacionalizado. El Chulo dice que ya el reparto está en el mundo y que lo que hace falta es seguir trabajando. Yo diría lo mismo, ¿no? A los exponentes del género, a seguir trabajando, familia, para que pueda el reparto ahora seguir generando éxitos. Recuérdense la Triple M, ahora con Dichávate y muchos más. Creo que el reparto está dando mucho de qué hablar a escala internacional.
3: Escucho una voz que dice, quítate la blusa, quítate la saya, quítate los ajustadores, quítate las bragas, quítate el liguero, las medias y los tacones. ¿Cuántas veces tengo que decir, Armando, que no te pongas más mi ropa?
0: Por favor, Armando.

0: Y si estamos aquí hoy, fue porque nos superamos. Esa es la única verdad. Supérate, supéralo, ¿eh? ¡Lo quiero!
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0: 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Jueves, casi viernes de Cuchicuchi.
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2: Oye, ¿y tu marido qué va a comer? Dice, ensalada de primero, de segundo ensalada y de postre también, dale una ensalada. Dice, ¿usted está segura, señora? Dice, si Kim va como un conejo, que coma como un conejo.
0: 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Estamos a jueves y tú estás pensando, ¿qué he hecho yo esta semana por mi vida? 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
1: 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Hablando más de ella sin tú conocerla, sabiendo que igual es mujer. Pero bueno, eso es otra conversación que tú no vas a...

0: Ritmo 95, Cubatón y más, estás escuchando el Bombo de la Mañana. Buenos días, feliz jueves. Hoy es jueves de pre-cuchicuchi. Tú usas la herramienta, ¿verdad, Bonco?
1: Oye, muchachos, sí.
0: Mañana la vas a usar.
1: Mañana la voy a usar. Bueno, ya la estoy como que aceitando ya. Ya sé, la tengo un puesto en aceite, la tengo en remojo, la tengo lista.
0: Es un objeto punzo penetrante.
1: Que pincha, pero no saca sangre, a no ser que la tenga ya.
0: Está en su día. Mira, vamos ahora con la reyerta del día de hoy.
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0: Mujeres, yo quiero que ustedes contesten esto, a ver si ustedes están de acuerdo con la filosofía de una chica que dejó un escrito, y el escrito dice:
1: los hombres casados son para pasarla rico, no para exigirle que dejen a sus esposas.
0: Oye, por favor.
1: Claro.
0: ¿Hasta cuándo? ¿Cómo te lo decimos?
1: Coño, es que eso es para eso, brother. Y normal, y te manda para, y mándalo, y dice, mira, y mándalo lavado, planchado. Mira, papi, cuidado, no te voy a dar un beso, que era, no me voy a poner brillito para que no llegues con brillo a la casa. No te voy a manchar la ropa ni nada. Esas son unas buenas queridas.
0: Claro. Claro.
1: No están exigiéndote tiempo. ¿Cómo tú la vas a dejar? Que si no vienes tú va a venir otro. Esa que más me caen a mí. Bueno, los cuentos que hacen de las queridas así.
0: No, que se ponen muy intensa.
1: Sí.
0: A ver, ni yo tampoco.
1: Es la literatura que estamos leyendo, porque ahora mismo tuvimos que preparar eso.
0: Así
1: y entonces nos entran todos esos reportajes.
0: Así es, mira, sigue escuchando el Bombo de la Mañana. En camino tengo tickets, alegría y mucha música. Mucho Cubatón para hoy jueves.
1: Oye, dice uno, ¿qué tú quieres que regale por el día de los padres? Y yo, bueno, que me regales una corbata Gucci. Sí, sí, y la otra, y la otra me la va a regalar Louis Vuitton.
0: Quédate que escuchando, este es el Bombo de Ritmo 95, Cubatón y más.

0: 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Estás escuchando el bombo de la mañana. Buenos días, Cuchicuchi. Dime, Matador, ¿cómo va la mañana en camino? Te regalo los boletos.
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0: 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Estás escuchando el bombo de la mañana. Ya hasta ahora, ya tú sabes, vengo con las noticias que no te gustan, pero te entretienen.
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0: El bebecito manda un mensaje directo a todos sus detractores. Casi nunca habla el bebecito de quien le ataca en redes o demás, pero en este caso decidió mandar un mensajito. Ahí lo tengo en la pantalla. Dile: Alexa, pon Ritmo 95 para que veas que tienes el chance de verlo y estar siempre interactuando. El bebecito escribe: seguimos comandando 3 años consecutivos sin bajarle. La verdad es que para nadie es un secreto que cada vez que Bebecito lanza una canción es un éxito rotundo, ¿no? Y dice el bebecito: sin hacerle daño a nadie y sin hablar mal de nadie, demostrando con hechos en cualquier momento, suelto otro preview. Y la verdad es que Bebecito, insisto, cada vez que saca una canción, para nadie es un secreto que la convierte en un éxito. Felicidades para él y ese talento que Dios le ha dado, ¿verdad? Gran talento. Y la gente lo apoya por todos lados, por doquier.
2: Le preguntan a Gabo: Gabo, ¿y de qué te va a disfrazar en la fiesta? Dice Gabo: de demagogo. Dice: ¿de qué? De demagogo. Pero cómo te, ¿qué cosa es un demagogo eso? Brother, el tipo que tiene el sombrero, la varita y aparece cosa. Demagogo, demagogo.

0: en pleno activo hoy jueves. A pasarla de lo lindo, mañana es jueves de Cuchicuchi. Hay que usar la herramienta, siempre te lo digo. Hay que usar la herramienta si no se oxida. Y aquí nosotros estamos para seguirte alegrando. Viene una hora de música continua sin parar con las mezclas del bombo de la mañana.
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14: ¡Rico!

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1: Jerry, Eric Lenzi.

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3: Ritmo 95, cubatón y más por acá. Día Yusa activo en el party de la tarde. Hoy es jueves, cachi cachi viene. Estoy en vivo desde Punta Cana, República Dominicana, alegrándote la vida siempre en la única emisora que suena la música cubana de hoy. 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También recuerda que te puedes comunicar conmigo 305-646-9595. Ahí me pides tu canción favorita y yo te complazco en vivo. 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

0: nosotros, no hay otra. Prepárate porque por ahí vengo con más musiquita y más mezclas para ti en este jueves en vivo desde Punta Cana, República Dominicana. Dale.
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